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En Disco 106.8.7, muy buenas noches.

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los éxitos de José Luis Perales. Este sábado hermoso, sábado 11, mes de julio, especial de especiales en tu radio.

De esta manera dice adiós José Luis Perales en breve 30 minutos. Un artista que sé de seguro será de tu agrado aquí en Disco 106.

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Aquí las emociones son constantes y nosotros te guiamos por el camino de esas emociones positivas que debes sentir todo el día a través de nuestra programación. Este sábado es de especial de especiales, 30 minutos con tus artistas preferidos. Ahora le toca el turno a Jay-Z Velázquez. Este lleva por nombre ¿Cómo se cura una herida?

Buenos días. Feliz fin de semana. Muy buenos días. Bueno, vamos a felicitar a toda nuestra gente que hoy, en este sábado bendecido, mes de julio, hoy estamos a 11. Hay mucha gente bonita cumpliendo años. Muchas felicidades para Carmen Lara en San Cristóbal. Disfruta de la programación de Disco 106. Hilary Natacha Polonia Bautista. En sus 14 años está de fiesta de cumpleaños. Felicitamos a el ingeniero Alan Elías Vázquez Castro. Muchas felicidades para María del Carmen Osorio. De fiesta de cumpleaños, José Iván Rosario, en Maryland, Estados Unidos. Felicidades también para Yulendi Núñez. Jenny Rafaelina Cruz Reyes, en tus 46 años. Muchas felicidades para Osías Jiménez, Junior Jiménez. Ellos están de fiesta de cumpleaños. Zulegni Aguilar también está celebrando un año nuevo. Muchas felicidades para Belkis Medina Soto. Y felicitamos a Jonathan Fernández en Connecticut. Muchas felicidades a ustedes que forman parte de nuestra programación. Son ustedes lo más importante. Hay otra ronda de cumpleaños si te quedaste en esta. Y debes escribir el nombre junto al apellido del festejado o festejada en nuestro chat al 809-567-0521 por WhatsApp. Les aconsejo que lo hagan escrito, no por nota de voz. Escriban el nombre, el apellido. Y a las, déjame ver, 12:55 sería la próxima ronda de cumpleaños. Así que muchas felicidades a ustedes.

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Hemos renovado estos 30 minutos. Ricardo Arjona está al aire. Solicite esa canción que te llega a la mente de este contador de historias. Excelentes narrativas musicales de Arjona. El problema.

llegando a ti con pasión, con ternura y además con historias que nos dejan pensando. Es la voz, las letras de Ricardo Arjona en este especial de especiales. Buenos días, República Dominicana.

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más que una voz cautivadora, es una excelente intérprete desde Colombia. Así mismo se llama Claudia de Colombia. Especial de especiales por Disco 106.

Bueno, una canción muy significativa es lo que viene ahora. Claudia de Colombia, ya en su recta final, quiero darte un regalo y es la conducción en un momento de Pedro Sergio Herrera, ya preparado. Bueno, el hombre hasta almorzó bien, señores, primero que nosotros. Así que prepárese a recibir toda esa energía que se convertirá en un destino de felicidad a través de cada uno de los artistas, de las canciones que vamos a colocar luego de pasar el tiempo de Claudia de Colombia. Quiero desearte un feliz fin de semana junto a los tuyos, un fin de semana renovador, vamos. Vamos a hacer cosas diferentes, pero sobre todo vamos a cuidar de nosotros mismos y de nuestras familias. Se despide el galán Wellington de León.

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Hola, hola, ¿qué tal? Muy buenas tardes, ¿cómo están todos? Buen provecho, si eres de los afortunados que a esta hora ya están en el almuerzo nuestro de cada día. ¿Cómo están todos? Reitero el saludo y la presentación de tu servidor Pedro Sergio Herrera, que estará acompañándoles en el especial de especiales de hoy sábado. Las mejores canciones en bloques de 30 minutos. Sí.

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1: Ahora son las 12:30 en la tarde.
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0: las canciones de José Feliciano.
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0: Será nuestra compañía por los próximos 30 minutos dentro del especial de especiales de este 11 de julio. Recuerden, al final de esta hora, nuestro último bloque de felicitaciones de cumpleaños. Aún estás a tiempo, 809-567-0521. Ese es nuestro WhatsApp.
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En este día glorioso, Disco 106 te felicita con mucho amor. Jonathan Fernández en Connecticut está de cumpleaños. Tu padre te envía muchas felicitaciones. También de cumpleaños está Lian David Tejada. Tu mami, que te quiere y que te adora, te envía muchas bendiciones. Saludando y felicitando a la vez, cumpliendo 44 años en los Estados Unidos, está Miguelina Gruñón Rivas. En Villamella, Carmen Felicia Núñez, de fiesta de cumpleaños hoy, como también celebrando su natalicio el capitán piloto, atención, Weslin Manzano. Muchas felicitaciones, señor, respetuosamente. 65 de los buenos está celebrando Nancy Soto en Providence, Rhode Island, Estados Unidos. Sus hijos y toda la familia le envía muchas bendiciones. De cumpleaños hoy también José Starling Soriano. Muchas felicitaciones para Esperanza Tejada Pérez. También celebramos la vida de Sonia de Paula, de fiesta de cumpleaños hoy. Cristina Ramírez en el kilómetro 18 de la autopista Duarte. La familia juntos en celebración este día. 22 años celebra Juan Esteban Santos de Jesús. Su madre le envía muchas felicitaciones. También celebramos la vida de Felicita Campuzano, de fiesta hoy, en sintonía en este momento con la radio. Ramón Martínez, tu hermana te envía un fuerte abrazo y tu felicitación especial en este día tan importante para ti. También celebramos la vida de María Margarita Cabrera, de fiesta de cumpleaños hoy. Mil bendiciones. Alba Celeste Guerrero Céspedes está de fiesta. Celebra con Disco 106 y toda la familia que le quiere y que le ama. Muchas felicitaciones para Génesis de los Santos, de fiesta de cumpleaños hoy. Y por último y no menos importante, celebramos la vida del pequeño Ismael Abel Ventura Leocadio, que hoy está celebrando nada más y nada menos que 9 añitos. Muchas bendiciones para él y para cada uno de los festejados. Que pasen un día maravilloso, siempre rodeado de sus seres queridos. Desde la número 1, Disco 106, y con mucho cariño les cantamos.

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Como muchos de ustedes sabrán, Miriam Hernández está inmersa en el Tauro World Tour 2026 que arribará a Puerto Dominicano el próximo mes de agosto, y yo sé que muchas personas están deseosas de disfrutar de esa única presentación en suelo dominicano. Muchas expectativas abiertas a través de esa presentación donde expondrá toda su carrera musical. Mientras seguimos en el especial de especiales con Miriam.

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1: Ya es la 1:30 en la tarde.
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Pues más allá de los escenarios, el cantautor Ricardo Montaner ha estado muy enfocado en la acción social. A raíz de los recientes sismos que afectaron Venezuela, Montaner y su esposa activaron una campaña masiva de recolección de insumos desde Miami a través de su fundación, The House Project. El artista se ha mostrado muy conmovido coordinando la ayuda de la comunidad de Coral en Miami para enviar soporte directo a las zonas afectadas en Venezuela. Bueno, qué buena, qué linda labor de Ricardo Montaner, y con él estaremos cantando y recordando los próximos 30 minutos dentro del especial de especiales de Disco 106. Pedro Sergio Herrera es tu aliado. Hasta las 6.

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¿Qué? Seguimos disfrutando en Disco 106, otra hora más que inicia de especial de especiales con la participación de Santiago Cruz, uno de esos artistas de larga data que ha llegado a conectar con las nuevas generaciones. Santiago se encuentra en plena fase de promoción y expectativa por el lanzamiento de Fragmentos, lo que será su undécimo trabajo discográfico de estudio. Este álbum explora temas íntimos como la fragilidad, la introspección y el paso del tiempo. A la misma vez, la gira Sigo en Pie Tour, su propuesta para Colombia, Bogotá específicamente, tras la gira anterior llamada 15 Caminos, el artista presentó oficialmente un nuevo viaje internacional llamado Sigo en Pie Tours, una de las noticias que más ha llamado la atención de la propuesta inédita para su regreso a Bogotá. Ojalá noticias prontas en nuestro país de presentación de este artista que a mí me encanta cómo compone y cómo canta. Los próximos 30 minutos estarán a su cargo.

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1: Ya son las 2:30 en la tarde.
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con hermosas melodías de tus artistas favoritos, especial de especiales de Disco 106. ¿Cómo va tu tarde? Espero que muy bien. ¿Cuáles planes tienes para esta noche? Espero que aún mejores, pero siempre teniéndonos como tu mejor compañía. Disco 106, 24 horas a tu lado, con la mejor programación romántica de Santo Domingo.

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Otra hora que inicia a buen ritmo con tus artistas favoritos en el especial de especiales de Disco 106. Pedro Sergio Herrera, tu compañía a esta hora en esta calurosa tarde de sábado, y iniciamos esta cuarta hora de transmisión con un peticionado. Él es Chayanne, que está en la recta final de su tour Bailemos Otra Vez. Un éxito de taquilla, definitivamente. La gira ya ha recaudado más de 87 millones de dólares y cuenta con un promedio del 95% de entradas agotadas en los estados, en los estadios, en los venues de toda América Latina y Europa. O sea que Chayanne va a tener un 2026 bastante ligero, tranquilo, económico.

Seguimos en el centro de tu corazón con las canciones de tus artistas favoritos en bloques de 30 minutos. Eso es especial de especiales, Pedro Sergio Herrera, hasta las 6 de la tarde, haciendo de tu espacio ideal un sitio aún más cómodo para estar.

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Buenos artistas, mejores canciones, especial de especiales con Los Bukis desde México. Y si te da curiosidad el nombre, Los Bukis, caramba. ¿Qué significa Bukis? Pues no tiene nada que ver con un idioma extranjero, es el dialecto yaqui. El dialecto yaqui del norte de México, específicamente de Sonora. La palabra buki significa niño o muchacho, como Marco Antonio y Joel Solís, los iniciadores primios por sí, eran increíblemente jóvenes cuando empezaron a tocar profesionalmente a la gente. En sus primeras giras por el norte de México, ahí vienen los bukis, o sea, ahí vienen los muchachos. Y el nombre se les quedó para siempre. Si no lo sabías, pues ya lo sabes. Buenas canciones en esta hermosa y calurosa tarde de sábado.

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su voz enternecedora, Lourdes Robles les da la bienvenida a otra hora más que inicia de especial de especiales por Disco 106. Pedro Sergio Herrera te abraza a la distancia, agradece tu permanencia en nuestra frecuencia en esta tarde con esta artista que me fue peticionada y con mucho gusto complaciendo a esa amplia audiencia que está en sintonía siempre con nuestra programación. Recientemente Lourdes Robles manifestó en sus principales entrevistas radiales y redes sociales y ha reflexionado públicamente, específicamente la evolución de la industria, asegurando que para ella la música es un mero reflejo de lo que está pasando en la sociedad, reafirmando su compromiso con las letras románticas y de contenido. Desde Puerto Rico, la Isla del Encanto y para el mundo, Lourdes Robles, voz y sentimientos en una mujer.

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1: Va cayendo la tarde a las 4:30.
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0: La ternura interpretativa de Braulio dentro de nuestro especial de especiales por Disco 106. ¿Sabían ustedes que a Braulio lo asaltaron de forma importante y que marcó su vida? Sucedió en la década de los 80s, en pleno apogeo de su carrera musical en América Latina y durante una gira promocional en Venezuela. Braulio y su equipo fueron víctimas de un asalto a mano armada. Un grupo de delincuentes se interceptó y bajo amenaza les robaron absolutamente todo lo que llevaban. Y lo más doloroso para el artista, sus documentos personales y los manuscritos de sus próximas canciones. El artista quedó devastado, pero tuvieron la suerte del remordimiento de los asaltantes, que al revisar el botín y ver los documentos se dieron cuenta de la identidad de su víctima y resultó que los delincuentes, o al menos sus madres o parejas, eran fanáticas devotas de Braulio. Eso provocó que, conmovidos o quizás asustados por el karma de haber robado al ídolo del romanticismo, los ladrones enviaron un paquete anónimo a la recepción del hotel donde se hospedaba y con una nota de disculpa dentro del paquete donde estaba absolutamente todo lo robado de forma intacta. Pero lo mejor es que la nota que acompañaba los objetos, en los que los propios asaltantes le pedían disculpas formalmente, explicándole que si hubieran sabido que era el gran Braulio, jamás se habrían atrevido a tocarle un pelo. Anécdotas de Braulio en el especial de especiales.
1: Cómprate un vestido largo, muy blanco, y en el pelo ponte un velo de tul. Que los pétalos que lluevan sean blancos y que estén blancas las caras.

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arribando a nuestra sexta hora de transmisión y última por este sábado de especial de especiales. Pedro Sergio Herrera, todo el camino a tu lado, brindándote lo mejor de tus artistas favoritos en bloques de 30 minutos. E iniciamos esta sexta hora con Enrique Iglesias, y como todo huele al Mundial de Fútbol, pues la locura del Fan Fest de Monterrey Mundial 2026, Enrique Iglesias ofreció un concierto masivo en el Parque Fundidora como parte de las celebraciones mundialistas. El evento reunió a más de 110 mil personas. El español derrochó energía repasando grandes éxitos como Bailando, Cuando me enamoro, Héroe y otros más, cantando además

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1: Ya son las 5:30 de la tarde.
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Mi querida audiencia de Disco 106, misión cumplida. Pedro Sergio Herrera finaliza su labor de este sábado de especial de especiales, dejándoles en la mejor compañía de Ángel Montero a continuación para estar con todos ustedes durante el resto de nuestra programación de este sábado. Me reunino contigo el lunes a partir de las 8 de la noche con las canciones que tienes que oír antes de dormir. Pasen todos un excelente resto del fin de semana y hasta el lunes.

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Siempre más de la buena música para ti en esta radio. Nueva vez, Ángel Montero es quien te acompaña en la continuación del especial de especiales. Ahora con las canciones de Camila. 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
1: Son las 6:30.
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En esta frecuencia seguimos logrando una y otra vez una conexión más íntima con tu música. Más del especial de especiales, ahora con las canciones de Amanda Miguel.

Y seguimos logrando una y otra vez una conexión más íntima con tu música. 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

y seguimos disfrutando las canciones de Pablo Alborán en el especial de especiales. Ángel Montero es quien te acompaña a través de la número uno Disco 106.

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